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0: Marruecos. Entonces, evidentemente, es una invasión por parte de Marruecos hacia el territorio español.
1: ¿Le ha llamado la dirección de Ferraz del PSOE para decirle que frene?
0: Sí, pero sinceramente yo estoy defendiendo mis principios y estoy defendiendo mi ciudad. Me puede llamar quien sea. No voy a cambiar ni una coma de lo que he dicho. Voy a seguir reivindicando, como te he dicho, por defender mi ciudad, defender a mis ciudadanos y defenderme yo mismo como ceutí.
1: ¿Quién le ha llamado?
0: Pues me han llamado desde organización de Ferraz, desde organización del propio PSOE de Ceuta y evidentemente mi respuesta siempre ha sido clara y contundente. Estoy defendiendo mis principios, soy socialista, me siento orgulloso de serlo, estoy defendiendo a la gente, que es lo que el PSOE debería de hacer, que es el partido del pueblo, que a algunos se le olvida cuando tienen un cargo político. Estoy defendiendo a mi ciudad y estoy defendiendo la dignidad de todos los ceutíes, que no podemos ser pisoteadas por ningún gobierno, sea del color que sea.
1: ¿Fue Rebeca Turró quien le llamó?
0: No, me llamaron desde organización, la secretaria de organización no me llamó.
2: Ese es su equipo.
1: ¿Y qué le dijeron exactamente?
0: Bueno, que si no seguía las directrices del Partido Socialista, las directrices que estaban enviando, que ellos van enviando varios argumentarios diariamente a todos los cargos públicos y a todas las federaciones, que si no, pues me abrirían expediente y me expulsarían del partido, porque estaba siendo muy crítico con la gestión del gobierno. Y yo les respondí que me explicara cuál era la gestión del gobierno, porque el presidente del gobierno, ante un ataque, que es la primera vez que lo sufrimos en democracia por parte de otro país, como en este caso en Marruecos, donde estaba y estaba de vacaciones, que entonces no me podía decir que yo estaba saliendo en contra de nada porque el gobierno no estaba actuando.
1: ¿Ha pensado usted en dimitir?
0: Yo en ningún momento, yo al revés, yo estoy defendiendo, como bien he dicho, a los ceutíes, estoy defendiendo a todos Ceuta, sea de la ideología que sea, aunque ellos quieran hacer por parte del PSOE a nivel de España, quieran hacer de esto una cosa partidista, esto no va de partidos políticos, esto va de Ceuta y de la dignidad de los caballos.
1: Cuando se le llamaron para que se atendieran las consecuencias, yo interpreto que ahora usted se siente más próximo al presidente Vivas que no al presidente de España.
0: Pues mira, me siento más próximo al señor Viva, a mi amigo Mohamed que vive en la periferia, a mi amigo Jorge que vive en San Amaro. Me siento más próximo a los ceutíes, más que al presidente de España, porque después de las declaraciones que hizo ayer en la cadena SER, la verdad es que me parece una falta de respeto, y lo dije ayer y me reitero, para decir lo que dijo ayer el presidente, que siga de vacaciones todo el tiempo que haga falta. Nosotros queremos que vengan con actuaciones, no que haga un mitin político para dar inicio del curso político y no dé ninguna solución a Ceuta. Al revés, empeore la situación de Ceuta y encima para nosotros fue una falta de respeto lo que dijo ayer el presidente del gobierno.
1: El gobierno de España, ayer lo dijo también Pedro Sánchez, decía que no tenían información de lo que iba a ocurrir, pero Vivas asegura que dieron varios avisos. ¿Quién miente y quién dice la verdad?
0: No, el señor Vivas no lo puede saber tampoco, pero sí lo dijo Margarita Robles, que es la encargada del CNI, del Ministerio de Defensa. Evidentemente, si tengo que creerme a alguien entre el señor Pedro Sánchez y Margarita Robles después de lo de ayer, evidentemente me creo a Margarita Robles.
1: Ayer Pedro Sánchez exculpó a Marruecos de cualquier responsabilidad y en cambio señaló a Israel, a Estados Unidos y a Rusia y sus movimientos en las redes sociales. ¿Usted se lo cree?
0: No, la culpa fue de Naranjito. Al final, el que tuvo la culpa de todo esto fue Naranjito. La verdad es que me parece, por eso digo que las declaraciones de ayer del presidente fueron una falta de respeto, no solamente a Ceuta, sino a España, ¿va? Y sinceramente no me gustaría opinar más porque me parece lamentable las declaraciones del presidente.
1: Sobre el terreno, ¿tiene usted dudas sobre la responsabilidad de Marruecos?
0: No, no tengo ninguna duda. Si es que Marruecos sigue insistiendo día a día que esto es, que Ceuta y Melilla es parte del territorio marroquí, no tengo ninguna duda, lo sigue reivindicando día a día y muchísimos de los invasores, porque hay que llamarlo por su nombre, que han entrado día a día en las redes sociales, suben vídeos que han conquistado Ceuta, que Ceuta es marroquí, que vengan más personas de Marruecos aquí, que esto ya es una ciudad marroquí, no hay ninguna duda y los ministros lo dicen día sí y día también. Hay duda es por qué el presidente del gobierno está actuando de esta manera.

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1: 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No.
2: Ay, la verdad Julieta... que estoy tratando de pillar.
1: Ya.
2: O sea,
1: ya
2: por
1: que
2: ahora
1: dos días...
2: lo del sonido me parece súper bonito. Va mucho hacia la A, ¿no?
1: Puede ser.
0: Este puede ser mi acento barcelonés.
1: Es verdad, en Barcelona abrimos las A, es verdad.
0: Acento...
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2: Vas
1: hacia la E.
3: Hacia la E.
2: Ajá,
1: claro. Es que somos los catalanes, somos politonos, politónicos. No, decía, ¿tú tienes recibidor en tu casa?
2: Como
0: un zaguán, una entradita, un espacio, un vestíbulo.
2: No, no tengo.
1: No tiene, no. ¿Y cómo entras? ¿Cómo entras? Entras a saco ya.
2: Digo, entras a saco, sí.
1: Y el dentro entras.
2: O sea, digo, hay como un librero que cubre un poco como el lado de la sala, pero en realidad.
1: Ah, vale. Bueno, pero eso ya.
2: O sea, si abres la puerta ves ya el comedor. No,
1: vale, vale, vale.
0: Bueno, es que América tiene una amplitud de espacios que no
1: se lo pueden permitir. Claro, claro.
0: Yo creo que todo el monte es orégano allá.
1: Allá, qué maravilla.
0: O yuyos, ¿no? Allá, es muy amplio.
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1: 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Gracias, de verdad, de corazón te lo digo.
2: Gracias.
1: 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Estoy
4: ansiosa por soltarlo todo desde el principio.
1: Porque tú cuentas en tu libro, tu primer libro, yo creo, publicado, ¿no?
2: Sí.
1: Tú eres escritora, perquè al fin y al cabo escribes tus propias canciones, eres compositora. Per tant, lo a la lletra i escriure sempre ho has portat amb tu, però és tu primer libro. Cuentas en el libro que en tu estilo musical o en tu forma de hacer música, o llámale como quieras, dijiste, ahora lo tengo cuando tu madre tarareó esta canción que estamos escuchando. Dijiste, ahora ya está. Sí. ¿No? Tú querías que tu madre cantara tus canciones y lo conseguiste con esta, ¿no? ¿Cómo fue eso?
2: Sí, o sea, como que en un momento tuve una crisis de qué tipo de compositora quería ser, qué tipo de canción quería ser. Había hecho dos discos muy, muy experimentales, con mucha búsqueda, pero sentía que algo no estaba conectando entre mi yo compositora y mi yo cantante o intérprete, y quería como encontrar algo de eso desde la composición, ¿no? Uh-huh. Y la manera, como que el libro un poco como que recorro mi relación con la música y cómo se construyó, yo creo, un poco mi búsqueda era eso, ¿no? Y mi mamá, mi familia, la mamá de mi familia tiene mucho que ver con eso, porque me inculcaron como una relación con la música que es más que nada como la cotidianeidad, o sea, es como disfrutar las canciones, están ahí, son parte de la vida y eso, ¿no? Y ese momento de crisis como que fue importante para mí decir, ah, ya sé, quiero que mi mamá las cante, como canta todo, porque se la pasa todo el día cantando.
1: Perfecto, que tu madre canta, cuentas en el libro que estaban todo el rato cantando, todo el rato cantando. ¿No te pones nervios a veces? Por favor, mamá, cállate. La madre cantando todo el rato, dismarada. No,
2: me gusta muchísimo porque desde muy chicos, los viajes por la ciudad, todo, nos subimos al auto y era mi mamá cantando.
1: ¿Qué cantaba? Porque
2: pues de todo, si íbamos a la escuela, nos cantaba Caminito de la Escuela de un compositor mexicano que se llamaba Cricri, que era música de niños, Los Tigres del Norte, música norteña, si íbamos en carretera, pues digo Juan Gabriel, o siempre como mucha música popular.
1: Tú dices en el libro que lo mismo daba Juan Gabriel que The Cure, o
2: sí,
1: todo, que mezclaba
2: una mezcolanza en mi casa, claro.
1: Juan Gabriel también, qué personaje tan maravilloso, perdona, yo me he pillado unos pedos, cuando llegas a casa sabes que llegas pedo y sigues bebiendo,
2: ¿sí?
1: Sí, para que calles alcohol, no. Y te metes
2: a Juan Gabriel.
1: Ahí pones a Juan Gabriel.
2: Sí,
1: qué maravilla. Bueno, llavors, una familia muy musical, todo el rato cantando a la familia de tu madre. Una cosa que me ha interesado de aquel libro, donde tú cuentas efectivamente cómo decides y cómo te haces cantante, que está escrito de una manera que a mí me ha encantado, se lo comentaba a Magda, la editora de Las Afueras, porque es como si estuvieras hablando. Hay un momento que yo me he olvidado que estaba leyendo. Y digo, pues si estoy aquí con la Julita Venegas, que me está contando todo el rollo de este de cómo empezó. Es increíble cómo escribe. O sea, es muy recomendable, pero como experiencia como lector, dices, pues si está esta señora aquí.
2: Sí, o sea, como que me gusta el escribir con sencillez, así como me gusta componer canciones, me gusta escribir como si estuviese hablando, como algo más coloquial, ¿no? Me gusta como, aunque me encanta, me gusta mucho leer y todo, yo me di cuenta que el tono mío iba como por algo bien sencillo, ¿sabes? O sea, eso es lo que me gusta.
1: Dèiem que tu familia es muy cantarina por parte de madre, pero también eres mucho de lo que eres. Gracias a reaccionar a según qué actitudes de tu padre.
2: Sí.
1: O sea, tú al ir, que eso es buenísimo. Es que matar al padre es lo mejor que hay para ti que para adelante. La que no ha matado al padre, yo lo recomiendo muchísimo.
5: Cuidado con la expresión.
1: Porque bueno, es de Freud, ¿no?
5: Sí.
1: Bueno, sí, no hace falta matar. Ah, bueno, aquí en Cataluña matar al padre, bueno, no es literal, ¿eh? Ningún suprengue literal.
2: Favor,
1: claro,
2: nadie se
1: claro.
2: Le ocurren las ideas.
1: No, ni por recomendación ni nada, es metafórico, es Freud.
5: Es metafórico.
1: ¿No? Claro.
2: Se le puede meter el pie igual, pero no.
0: Que lo abrace en el vestíbulo.
1: Sí, exacto, claro. Entonces, sí, ¿no? Tu padre también es fundamental en eso, en el hecho
2: sí,
1: de.
2: Sí, en contradecirlo. Para un poco como construirme también, ¿no? O sea, mi papá es. Mi papá ha cambiado mucho también, pero cuando estábamos creciendo es el personaje norteño, mexicano, súper como conservador, que quiere que sus hijas se casen y tengan hijos, ya sabes, todo así. Entonces, pues digo, no se le cumplió.
1: Tu padre, tú contaste en alguna ocasión que se ha deconstruido para reconquistar a tu madre.
2: Sí, se separaron.
1: No para reconquistar a otra, sino para reconquistar a tu madre, eso es buenísimo.
2: A mi madre, sí, estuvieron separados como 10 años.
1: ¿En serio?
2: Sí, sí.
5: Wow.
1: Sí. Y luego se deconstruyó para... Y tu madre... tragó, o sea, funcionó.
2: Igual todas la molestaban porque decían, sí, te separaste, pero nunca te divorciaste, o sea, digo, porque no se, ella no se quería divorciar, claro, entonces fue bueno. Como, bueno, entonces no estás tan separada, o sea, digo, la molestábamos con eso, ¿no? Pero eventualmente lo logró mi papá.
1: Es buenísimo, o sea, que deconstruirse, no digo, de cada si hay algún señor que nos esté escuchando.
2: Se puede a cualquier edad y además es muy saludable.
1: Sí. Y habéis notado, y todas os habéis...
2: ahora ya es un señor todo romántico, que todo el día se la pasa hablando del amor y como todo el tiempo llora todo el tiempo, pide perdón todo el tiempo.
1: Que no se haya pasado, a lo mejor se ha pasado, tu padre de construcción, que no se haya pasado, ¿no? Podría ser. A ver, una cosa, hay un momento que en tu caso os apuntan a piano, que es muy bonito también, que claro, como el entorno familiar puede ayudar a que un talento, que es el que tú tienes, que es el de la música, aflore, llega a un piano... Un piano que además lo pintaron, ¿no? ¿Cómo es eso el piano?
2: Sí, o sea, primero era color crema cuando llegó, y después lo pues digo, como que alguien dijo, no, debería ser negro, y lo mandaron a pintar, pero lo importante es que le sacaron las teclas, o sea, eran teclas de marfil, súper bonitas, todas disparejas, todas sí. Así, y se lo sacaron, le pusieron todos mis papás felices, y yo como, ¡las teclas! ¿Qué
1: claro,
2: pasó?
1: Claro, porque tú de todas maneras...
2: Yo no tocando... sabía en ese momento lo del material, no sé, pero igual me parecía terrible que ya fueran todas del mismo color. O sea, era todo blanco, como de plástico.
1: Claro, pero tú siempre las viste...
2: Pues es que tenían su personalidad, cada claro, una, claro. ¿No? Eso es súper bonito de los...
1: Bueno,
2: de los
1: tus amigos. Hermanas, yo creo que tus hermanos también, hermanas y hermanos, daban clase de piano, igual que tú, sí. Pero la única que aguantó hasta el final, y se ha hecho cantante, fíjate, fuiste tú.
2: Sí, la única que le gustaba.
1: Que le gustaba
2: que,
1: realmente.
2: Y fue más bien porque en mi familia como que tenían esta cosa didáctica de vamos a ponerlos a hacer cosas para que no se la pasen viendo la tele, ¿no? Un poco como ya. El equivalente de ahora de por favor que no esté todo el día viendo el teléfono.
1: Bueno, ustedes no tenéis tele en casa, ¿no?
2: Nos la quitaron, sí. Pero antes de eso ya estaban como, bueno, seguimos haciendo actividades como para que no estén ahí todo el día.
1: Claro, claro.
2: Y entre esas cosas apareció el piano. O sea, en un momento como que mis papás fueron, eso lo cuento en el libro, pero igual fueron a un recital de piano porque mi papá es fotógrafo y mi mamá pues iba con él también a muchos eventos y fueron justo ese día los dos y se quedaron flechados con la maestra y con los alumnos y era un recital de piano de una maestra con sus alumnos.
1: ¿Era Margarita? No,
2: Margarita. Sí. Y ahí fue que dijeron, oigan, se nos ocurrió algo, todos a piano, pa. Y ahí ella que era muy, muy bonita, muy generosa, en un momento dijo, no les interesa, o sea, vienen y se quedan dormidos, o sea, mis hermanas se quedan dormidas, no era como pues no quieren, o sea, no hace falta como traerlas a la fuerza, ¿no?
1: Claro, entonces, pero tú sí, a ti
2: pero
1: tú.
2: Pero yo sí.
1: Ajá. Yo tenía una hermana, mi abuela y su hermana, claro, estoy hablando de los años 20, pero también daban clases de piano, porque aquí hay un tipo de caso social, las señoritas tenían que aprender piano, y lo odiaban, y se lo daban unas monjas, y un día que la monja se fue a no sé qué, al baño, que abandonó la sala donde estaban estas aprendiendo a tocar el piano, mi tía Consuelo, se sacó una horquilla del pelo y en el piano me cago en la monja. No sé qué puso, pero estábamos hasta las pelotas. No, en el
2: pero
1: argot.
2: Increíble,
1: wow. Tal. No sabe las que vamos, pero... monja asquerosa. La niña no podía más. Bueno, pues la salvó. Les cayó una bronca descomunal. Fíjate, las monjas en aquella época, monjas prefranquistas, les cayó una bronca descomunal del padre, de la madre, de las monjas, de todo Kiski, pero ella decía, pero nos quitamos el piano de encima, fíjate.
2: Lo logró.
1: Tus hermanos lo hicieron de forma más pacífica, durmiéndose, ¿no?
2: Sí, era más pacífico, era más pasivo-agresivo, era claro, más como... Sí. Levanten, bueno, le llevan al piano.
1: La importancia de los encuentros, empezando por el de Margarita, tu profesora, que claro, te entendías, entenderse con un buen... toparse con una buena profesora, con un buen maestro, con una buena maestra, qué importante es, ¿no?
2: Sí, totalmente. Y yo un poco también por eso, o sea, porque ella a mí me marcó mucho la vida, digo, no se diga, por eso también quería hablar de ella, pero siempre ha sido importante para mí ella como su figura. Y de hecho, yo digo, ella murió cuando yo era muy chica y cuando saqué mi primer disco, había pasado un montón de años, igual le dediqué el disco. O sea, es una persona que siempre como que la he sentido como alguien que me cambió la vida y le doy mucha importancia a eso. Yo creo que los maestros son... importantísimo, ¿no?
1: Pueden ya cuando murió dejaste de tocar como durante dos meses o tres, ¿no?
2: Sí,
1: no podías tocar el piano, ¿no? Del shock, fíjate tú. Y luego hay una cosa en el libro también que, bueno, tú ya te independizas o intentas independizarte, haces clases de inglés, buscas tu estilo, buscas tu música, buscas cómo componer, qué tipo de artista quieres ser, es al que explica el libro, ¿no? Que es muy interesante, ¿no? Vemos el nacimiento de una de un artista, ¿no? Cómo uno va encontrándose para llegar a ser lo que hoy eres. Y luego, de repente tú estás como involucrada en bandas que son colegas, tienes algún amante, pero siempre las vas abandonando. Son momentos felices donde aprenden mucho, pero en el libro se repite como que yo recuerdo dos o tres veces...
2: Como de tengo que volver a romper y...
1: Que eres capaz de romper. Sí. Eso es de los artistas lo debéis hacer, ¿no? Hay un momento en el que para conseguir la voz propia... Se me ha quedado un poco cursi, ¿no? La veo propia, pero no. Necesitas romper, incluso en situaciones de felicidad, ¿no? En las que tú estabas involucradas, como sí. La primera banda que tienes, luego cuando colaboras en teatro, luego hasta dos sí. O tres veces.
2: Ajá, visto o sea, ese... como era, o sea, momentos como muy difíciles de ese rompimiento, pero como que en mi proceso siempre fue muy intuitivo. Yo sabía que me tenía que ir, sabía que no era, o sea, mi primera banda, aunque aprendí a componer con ellos, o sea, aprendí a componer canciones con ellos, sabía que esas no eran las canciones que yo quería hacer.
1: Esa era Tijuana, ¿no?
2: Ajá, Tijuana, no. Entonces, como que dije, no, por acá no es. Y cuando graban el primer disco, dije, pues es que yo no me puedo quedar. O sea, yo realmente no tengo intenciones de seguir en este grupo tanto. O sea, no sabía muy bien hacia dónde iba. Además, fue terrible porque luego me salí de ahí. Ellos les empezó a ir muy bien. Empezaron a tocar fuera de México. Empezaron...
1: Eso lo cuenta el libro. Fue salir tú del grupo y les fue...
2: Y les fue bien.
1: La fue bien. Es que
2: sí.
1: Que
2: o sea, y sí fue como de... ok.
1: Pero te tenías que alegrar, pero a la vez dices, pues vaya chof,
2: sí,
1: ¿no?
2: Sí, sí, sí. A la vez sí era terrible porque además era mi grupo de amigos. O sea, claro. Digo, pero nada, dije, bueno, pues no sé. Pero yo sabía que era lo mejor decisión, aún así, ¿no? Aún sabiendo, viendo todo esto y sintiéndome como que, uy, estos están triunfando y yo acá estoy todavía en Tijuana tratando de entender qué fregados quiero, pero fue importante, la verdad. Como...
1: Ahora te explicas eso de Tijuana, claro, tú eres de Tijuana, que es una ciudad frontarera, sí. Junto con está al lado de la Baja California, o sea, Tijuana y la Baja California tienen una gran relación. En tu último disco, en Norteña, que es este disco que editaste, yo creo, en mayo, ¿no? Salió en mayo, ¿verdad? Hay muchas referencias a la vida fronterera, a esta relación entre los Estados Unidos, el muro, la pasada, dos horas de espera...
0: El umbral,
1: claro, la frontera es el umbral, claro.
2: Exacto, sí.
1: ¿Cómo es ser de Tijuana?
2: Pues es...
1: La pregunta tiene cojones, también, porque... Sí, venga, sí. Ya te apañará, Julieta, ¿cómo es ser de Tijuana? Venga,
2: es que además como que nadie se da cuenta... O sea, digo, cuando piensas frontera, piensas como, bueno, acá todos los países tenemos fronteras, pero hay algo como en la cotidiana que empieza a surgir, ¿no? Como en la vida cotidiana. Yo crecí en una casa donde se hablaba constantemente de México. Uh-huh. México, México, el gran mito, pero nos queda lejísimos la Ciudad de México. En cambio, la cotidiana la tenemos con Estados Unidos, con San Diego, cruzar todo el tiempo, que es ir a conciertos, que es ir al súper, que es, o sea, siempre como muy... Esa vida fronteriza es de mucho intercambio también, ¿no?
1: Claro, tenemos la vuelta... Desde aquí, desde Europa, también la sensación que la frontera de Estados Unidos con México, quizá en muchos tramos hay este muro, no sé qué, que si Donald Trump el muro, que es el muro este que es Fancy Punch que están construyendo, que es una cosa como muy difícil, que es peligroso, sí. Etcétera, etcétera. Pero realmente tú cuentas en el libro y
2: intercambio.
1: Hay un intercambio cultural constante, ¿no? Sí. Y eso os configura también, ¿no? De alguna manera.
2: Es que además eso como que se va el tono político que puede tener el hecho de ser una frontera, porque en la vida cotidiana es otro el trato que tienes, ¿no? Es otra cosa. Obviamente el cruzar es incómodo, porque siempre está esta cosa de cruzar una frontera. Es como cuando llegas a cualquier país, no sé, la migración, todo eso. Pero también está desde que o sea, desde chica, ver a gente que está tratando de cruzar y que a veces llegan y se quedan a Tijuana. Uh-huh. Otros logran cruzar o luego regresan. O sea, como esta cuestión de los movimientos que existen en digamos, desde Tijuana que tú ves. Yo crecí viendo eso. O sea, y por eso en el disco, además, yo toco esa temática no como desde ahorita, este momento actual, sino porque siempre ha estado ahí, o sea, siempre ha existido los deportados, siempre ha existido la gente que quiere cruzar, que regresa, que si luego va el hijo y luego va la mamá, o sea, como que siempre esto es una realidad de toda la vida.
1: Y luego hay gente que cruza a una cierta, porque hay gente que va a trabajar
2: regularmente
1: también, o a comprar.
2: También está la gente que va
1: con gran espera, ¿no? A veces tenéis que esperar hasta dos horas para cruzar.
2: Sí.
1: Vas a comprar el pan y hacer dos horas para...
2: Sí, pero ahora hay una cosa que se llama como la Sentry, que también tiene sus líneas, que es más fácil. Yo y mi mamá es la experta. De toda la familia tenemos, porque ella es la experta en que todos quiere que todos tengamos nuestra Sentry. Si vamos a Tijuana, ella vive del lado americano. Ajá. Entonces, es como, si no lo tienes, no vengas.
1: No vengas.
2: Es muy así. Bueno.
1: Norteña, Memorias del Comienzo. 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
2: 8.
1: Pero Venegas,
2: estamos contando las veces que me presentas.
1: Claro, claro, no, es que luego os lo preguntaré. 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
1: estáis connectadas.
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2: Qué bien.
1: Ernest, posa Tiempos Dorados. 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Para acabar, Norteña parece como una declaración de intenciones, el título del... ¿A qué te refieres con norteña? ¿Qué es una norteña?
2: Pues es,
1: lo digo por saber si hoy soy norteño o no soy norteño, ojalá que sí.
2: Claro, yo creo que todo este disco lo empecé a hacer viviendo en Buenos Aires y yo como que siempre decía, soy mexicana, pero soy de Tijuana, o sea, soy norteña. O sea, como que el hecho de ser del norte de México y también la música norteña, que es como una música... Digo, este disco está inspirado en la música norteña, no hice un disco de música tradicional, pero el norteña, el título soy yo, la norteña, ¿no? Y el ser norteña también es como una manera de... Como en todos los países, cada región tiene como su manera de hablar, su manera de relacionarse. O sea, claro. Que en el
1: norte, ¿qué nos vas a contar nosotros que somos catalanes, hija mía? ¿Qué nos vas a contar? Claro. Que también somos norteños.
2: Pues sí, totalmente.
1: Tú dirás, estás hablando de nosotros, Julieta, estás hablando de nosotros. Sí, es verdad, nunca se acaba de ser algo. No, sí. Pero tú eres mexicano, pero de repente eres norteña, de repente eres no sé qué, no, sí. Tra, tra, tra, tra.
2: Sí, sí.
1: No, escolta, Tiempos Dorados, ¿los Tiempos Dorados qué tipos son? Los de la canción.
2: Tiempos Dorados de la canción es como el pasado, es como un poco la inocencia, ¿no? De lo que tienes que ir soltando para seguir avanzando en la vida, pero como que un poco empecé irónicamente hablando de que vuelva todo eso que era la inocencia de alguna manera, pero que también hay que soltar.
1: Hay que soltar la inocencia, sí, porque sí. Si no. Tu hija es adolescente ahora, ¿no?
2: Sí. ¿Tienes
1: adolescente? Cuando te sabe que está que de madre tiene a Julieta Venegas, o sea, ¿le gusta tu música? Porque los hijos adolescentes son la pera, son un poco un rollo sí, paratero,
2: no,
1: a veces.
2: No le gusta ahorita. O no sea, digo, quizás algún día, pero a los 16 años no.
1: ¿Vas a hacer alguna canción? Hiciste, empecé tu carrera consiguiendo que tu madre cantara tus canciones. ¿Conseguirás que tu hija adolescente cante tus canciones?
2: Eso está por verse.
1: Está por verse. Ese es el reto, ¿no? Ese
2: es el reto. Ah, es el reto, claro.
1: Ese es el reto. Mira, pues solo me dedicas a Tiempos Dorados, por favor.
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1: Cuidado con Julieta Venegas porque escoltes una mica Julieta Venegas, se te pega y ya cantas Julieta Venegas durante una semana. Es maravilloso eso, ¿eh? Bueno, vamos a hacer un poquito de información de servicio para acabar. Tens un concert aquí a Barcelona, un concierto de Barcelona. Dinos dónde, en la sala Paralel. Ay, no, en Paralel es donde la presentación. ¿Dónde es el concierto?
2: Presentamos el libro hoy en Paralel. Y mañana...
1: A ver, que se ponga el editor, porque veo que tú vas muy despistada, que a ver, no te equivoques. ¿No? Vina.
2: Al español mañana.
1: A ver. 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
6: Mañana es el show, es un festival, tocan otros artistas también.
1: Sí.
6: Es una muy linda mezcla cultural. El Cosquín Rock.
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1: Último elemento ya, Ernesto, por favor, que si no se va Enrique Santiago, por favor.
2: Acabo de decir que es el último elemento, de modo que voy a cumplir.
1: Claro.
2: Lo dije yo.
1: Y te pido brevedad en el último elemento, por favor.
2: Mira, si te interesa, te lo digo. Si me cortas, se acabó la historia. Y te quedas tú con tu programa.
1: Perdón, ¿te puedes calmar, Ernesto? ¿Te puedo pedir brevedad en el último elemento?
2: Es que tienes el don de interrumpir cuando yo digo que es el último elemento, voy a decirlo.
0: Toni Clapés.
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4: Claro, si estaba terminando, no me interrumpas.
3: Tens tota la raó.
4: Claro. ¿Quién coño eres tú?
3: T'esperem aquesta temporada.
4: ¿Quién coño eres tú?
3: Concretament, aquest proper dijous,
4: gracias,
3: Ernesto. 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